0: 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En este momento, la temperatura, 32 grados. 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
1: Debes buscarte un nuevo amor que no guarde sus problemas.

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0: el progreso espiritual crea difamadores. Las personas que cambian su modo de vida y comienzan a pensar en avanzar en la vía del espíritu, comienzan también a sufrir por las malas lenguas de los difamadores. Quien aún no haya sufrido esta prueba, aún no ha avanzado. Y quien no esté listo para sufrir, no debe de esforzarse en avanzar. San Agustín.
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1: En el cielo dicen aleluya, porque en la tierra han dicho amén.
2: De San Agustín de Hipona.
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1: En este momento, la temperatura, 31 grados. 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
2: Busca lo positivo en todas tus experiencias. El viejo dicho de que uno encuentra lo que busca es verdad. Debido a ello, acostúmbrate a buscar activamente lo positivo en cualquier experiencia. No solo es bueno para la felicidad general, sino también para la salud física. Los estudios sugieren que la felicidad incluso puede fortalecer el sistema inmunológico.
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0: 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Son las 7:03.
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0: En este momento, la temperatura, 30 grados. 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
1: Invita a las emociones positivas a ser parte de tu vida. Las emociones positivas ayudan a cambiar tus estados emocionales o a mantenerlo firmes a través del tiempo. Cada vez que te sientas embargado por sentimientos negativos, debes sustituirlos por emociones positivas que transformarán tu realidad inmediatamente.

0: El progreso espiritual crea difamadores. Las personas que cambian su modo de vida y comienzan a pensar en avanzar en la vía del espíritu, comienzan también a sufrir por las malas lenguas de los difamadores. Quien aún no haya sufrido esta prueba, aún no ha avanzado. Y quien no esté listo para sufrir, no debe de esforzarse en avanzar. San Agustín.
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0: En la caridad, el pobre es rico. Sin caridad, todo rico es pobre. San Agustín de Hipona.
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1: En este momento, la temperatura, 28 grados. 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
1: El que planta árboles sabiendo que no se sentará en su sombra, al menos ha comenzado a comprender el significado de la vida. 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
0: A toda hora, en Estéreo Mendel, son las 8:03. 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En este momento, la temperatura 28 grados. 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
2: La seguridad sin libertad se llama prisión. Benjamin Franklin

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2: 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En Los Agustinos a tu lado damos la bienvenida al mes mariano por excelencia, y lo hacemos hablando con el padre Mario Beato de María como ejemplo de actitudes que son esenciales en la vida comunitaria.
3: Con el inicio de este mes de mayo y recordando el lema Somos Comunidad Mariana, se nos invita a vivir la fe no de manera aislada, sino al estilo de María, en unión de corazones. Corazones inquietos que buscan una identidad propia y personal desde nuestro propio carisma como agustinos. Corazones que buscan imitar a María porque encuentran en ella la definición perfecta de madre que acoge, que une. Corazones que, superando la búsqueda de protagonismo personal, intentan identificarse con María viviendo en espíritu de colaboración y servicio. Esta identidad implica adoptar actitudes fundamentales que María mostró durante su vida y que son el núcleo de la vida comunitaria. Como María, nuestro corazón como agustinos está llamado a acompañar a quien sufre, a conocer al desconocido, a compartir con el que nada tiene. Esta es nuestra llamada, nuestra vocación, que busca reflejar las virtudes de María en la cotidianidad. Por eso, el corazón de cada uno de nosotros como agustinos necesita renovarse, actualizarse. Es entonces cuando podremos identificarnos con una sinodalidad donde todos los corazones se unen para caminar en común unión.
2: Muchas gracias, Mario, por ayudarnos a comenzar el mes de mayo mirando a María como madre y maestra en la fe. Nosotros nos despedimos, ya sabéis que volveremos en unos días con más asuntos.
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0: Errar es humano. Perseverar el error es diabólico. San Agustín de Hipona.
1: 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Son las 8:31. En este momento, la temperatura, 26 grados. 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
2: El carácter está más determinado por la falta de experiencia que por aquellas que uno ha tenido. Hablar mucho sobre sí mismo también puede ser un medio para ocultarse a sí mismo. Friedrich Nietzsche.
3: Puede ser la manzana más dulce del árbol, y aún así, habrá personas que simplemente no le gustan las manzanas. Comprende el valor que tienes para ti mismo sin esperar la validación de los demás. 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

0: La ignorancia es madre de la admiración. San Agustín de Hipona.
1: 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Son las 9:02.
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1: En este momento, la temperatura 26 grados. 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
3: Toda credibilidad, toda buena conciencia, toda evidencia de la verdad viene de los sentidos. Friedrich Nietzsche.

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El progreso espiritual crea difamadores. Las personas que cambian su modo de vida y comienzan a pensar en avanzar en la vía del espíritu, comienzan también a sufrir por las malas lenguas de los difamadores. Quien aún no haya sufrido esta prueba, aún no ha avanzado. Y quien no esté listo para sufrir, no debe de esforzarse en avanzar. San Agustín.

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0: ama y haz lo que quieras. Si callas, callarás con amor. Si gritas, gritarás con amor. Si corriges, corregirás con amor. Si perdonas, perdonarás con amor. Si tienes el amor arraigado en ti, ninguna otra cosa sino amor serán tus frutos. San Agustín de Hipona.
1: 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Son las 9:32. En este momento, la temperatura, 25 grados. 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
2: No es falta de amor, sino la falta de amistad lo que hace a los matrimonios infelices. Friedrich Nietzsche.
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6: El cepillo dental eléctrico puede ser un aliado para tu higiene bucal. Por eso, el Laboratorio Nacional de Protección al Consumidor analizó 10 modelos distintos. Quédate y conoce el estudio de calidad.
7: ¿Estás pensando en vivir en pareja? Antes de tomar la decisión, es importante generar acuerdos. Hoy en Cuida tu Dinero, te contamos cómo construir acuerdos financieros en pareja.
8: Revista del Consumidor.
6: El cepillo dental eléctrico es un dispositivo diseñado para realizar movimientos automáticos, rotatorios, oscilantes o sónicos que facilitan la eliminación de los residuos alimenticios y placa bacteriana. Cumple la misma función que un cepillo manual, pero su asistencia mecánica facilita el proceso de cepillado. Su uso constante ayuda a prevenir enfermedades como caries, sensibilidad dental, halitosis, entre otras. Sin embargo, su eficacia también depende de una técnica correcta y del tiempo de cepillado.
7: Están compuestas por un mango que contiene el motor, la batería y los controles de funcionamiento, así como un cabezal con cerdas perpendiculares que facilita la limpieza de zonas de difícil acceso. Algunos modelos cuentan con sensores, temporizadores e indicadores luminosos. Existen distintos tipos de cabezal. Los rotatorios, de forma redonda, giran sobre su propio eje y suelen recomendarse a quienes usan un cepillo eléctrico por primera vez. Los sónicos funcionan mediante vibraciones de alta frecuencia y son adecuados para personas con encías sensibles, implantes y ortodoncia. También existen cabezales infantiles, de menor tamaño y con cerdas más suaves.
6: En cuanto a su alimentación, algunos modelos cuentan con batería recargable integrada, mientras que otros funcionan con pilas intercambiables tipo AA. Ante la amplia oferta disponible en el mercado, el Laboratorio Nacional de Protección al Consumidor analizó 10 cepillos dentales eléctricos, 4 para niñas y niños y 6 para personas adultas. El estudio verificó que la información comercial fuera correcta y que los productos incluyeran instructivo y garantía en español. También se revisaron los acabados, el desgaste de las cerdas tras un uso simulado de 3 meses, la duración de la batería, la retención del cabezal y la temperatura alcanzada durante su uso.
7: ¿Cuáles fueron los resultados? Todos los modelos evaluados presentaron un funcionamiento seguro, ya que sus niveles de calentamiento se encuentran dentro de los límites permitidos, además de calificar excelente en la prueba de acabados. Los modelos que mostraron una excelente retención del cabezal fueron 2 de la marca Oral-B para adultos y 2 modelos infantiles, Oral-B Disney Pixar Cars y Philips Colgate.

0: Los cepillos con menor número de ciclos de cepillado fueron dos modelos de Oral-B, uno infantil de Marvel Spider-Man y otro para adultos. Sin embargo, ambos cuentan con sistemas de carga rápida. Estos cinco modelos sobresalieron por los ciclos de cepillados que ofrecen con una carga de batería. Los modelos que calificaron excelente en la prueba para medir si sus cerdas se desprenden fueron dos de la marca Oral-B y tres de Philips Colgate.
1: Para aprovechar mejor tu cepillo dental eléctrico, toma en cuenta estas recomendaciones. Consulta con tu dentista el tipo de cerdas más adecuado para tu salud bucal. Cambia el cabezal cada 3 meses o antes si notas desgaste, deformación o tuviste alguna enfermedad respiratoria. Enjuaga y seca tu cepillo después de usarlo para evitar que se formen microorganismos que puedan afectar tu salud bucal. Lávate los dientes después de cada comida y sigue una técnica de cepillado adecuada para evitar los residuos.
0: Antes de comprar un cepillo dental eléctrico, considera lo siguiente. Adquiérelos en establecimientos formales. Esto garantiza que el producto haya tenido un manejo higiénico para su venta al público. Considera el costo de los cepillos eléctricos, así como de sus cabezales de repuesto. Compra un paquete de cabezales de repuesto y cámbialo cada 3 meses o antes. Revisa sus características y asegúrate que el cepillo que vayas a adquirir se adecúe a tus necesidades específicas.
1: No olvides que los cepillos dentales eléctricos no deben tirarse a la basura común, sino desecharse por partes. El cabezal debe tirarse en la basura inorgánica no reciclable y el cuerpo del cepillo llevarse a un centro de acopio de residuos eléctricos.
0: Recuerda que también puedes consultar este estudio de calidad en nuestro canal de YouTube, Profeco TV.
2: Revista del consumidor.
1: Si tienes pensado vivir en pareja, toma en cuenta que hacerlo también implica coordinar metas y tomar decisiones económicas en conjunto. Antes de contratar cualquier servicio o asumir un compromiso financiero, es fundamental hablar con honestidad sobre la situación personal de cada uno. Realizar un análisis financiero previo ayuda a evitar confusiones, malos entendidos y conflictos a futuro.
0: Algunas preguntas que pueden ayudarte a evaluar tu situación individual son: ¿cuál es mi ingreso mensual? ¿Qué deudas tengo que liquidar? ¿Cuáles son mis gastos fijos como rentas, servicios o suscripciones? ¿Qué metas personales no estoy dispuesto o dispuesta a negociar? Una vez que reflexiones y tengas claras tus respuestas, es momento de conversar con tu pareja y alinear expectativas. Estas preguntas pueden ayudarles a generar acuerdos de forma responsable y consciente. ¿Qué gastos compartiremos a partir de ahora? ¿Qué metas queremos lograr juntos? ¿Como comprar una casa, un coche, viajar o crear un fondo de ahorro? ¿Cómo vamos a dividir los gastos? ¿Qué compras requieren aviso o acuerdo previo?
1: Establecer acuerdos claros previene conflictos y evita la llamada infidelidad financiera, que ocurre cuando alguien oculta deudas, gasta sin avisar o utiliza recursos comunes sin consultarlo. En muchos casos, esto sucede por miedo, vergüenza o falta de comunicación, pero con el tiempo el silencio debilita la confianza y puede generar malentendidos.
0: Existen diversas herramientas financieras que pueden facilitar la vida en común. Pero antes de elegir cualquiera, es importante hacer una pausa y preguntarse con sinceridad si ambos desean participar y bajo qué condiciones. Por ejemplo, en el caso de las cuentas de ahorro mancomunadas, antes de contratarlas conviene preguntarse: ¿tenemos metas claras y compartidas? ¿Ambos podemos aportar de forma constante? Si la respuesta es sí, estas cuentas pueden ser útiles para proyectos conjuntos como vacaciones, fondos de emergencia o gastos del hogar.
1: Existen dos modalidades: la cuenta mancomunada, en la que ambos deben autorizar cada movimiento, y la solidaria, en la que cualquiera puede disponer de dinero con mayor libertad. Elijan la que mejor se ajuste a sus necesidades y lleven un registro claro de cuánto aporta cada quien y en qué se utiliza el dinero.
0: Otra opción es el crédito hipotecario mancomunado, que puede permitirles acceder a un monto mayor para construir patrimonio. Sin embargo, es indispensable evaluar si cuentan con ingresos estables y suficientes a largo plazo, así como revisar cuidadosamente tasas de interés, seguros obligatorios, plazos, penalizaciones y cláusulas de rescisión.
1: En el caso de las tarjetas de crédito con responsabilidad compartida, pueden facilitar la administración de los gastos del hogar, pero es importante recordar que el titular de la cuenta es el único responsable legal del pago total ante la institución financiera. Si están considerando contratar un seguro de vida o de gastos médicos mayores, definan quién será el beneficiario y cómo se pagará.
0: Para dar seguimiento a sus compromisos, es recomendable fijar metas en común a corto plazo. Elaboren un plan sencillo donde se establezca cuánto aporta cada persona y con qué objetivo. Tener objetivos compartidos y un plan de acción claro no solo mejora las finanzas, también fortalece el vínculo en pareja.
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0: 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En este momento, la temperatura, 24 grados. 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

uno de estos días, a la vuelta de cualquier esquina, me voy a encontrar contigo. Te voy a reconocer por tu sonrisa de pajarito, por tu mirada llena de chispitas. Pero por sobre todas las cosas, porque siempre supiste esa palabra secreta que hace que los árboles florezcan en pleno invierno. Y ese día, la magia va a hacer que el nunca se transforme en ahora, en mañana, en siempre.

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0: El hábito, si no se resiste, al poco tiempo se vuelve una necesidad. San Agustín de Hipona.
1: 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Son las 10:31. En este momento, la temperatura, 23 grados. 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
2: Normalmente, estamos más asustados que heridos. Séneca.
1: Qué bendición tenemos de poder amar aún con miedo, de poder perdonar sin haber recibido la disculpa, de haber fallado, aprendido y tratar de nuevo. Qué bendición tenemos de despertar otro día y empezar otra vez. 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
2: El progreso espiritual crea difamadores. Las personas que cambian su modo de vida y comienzan a pensar en avanzar en la vía del espíritu, comienzan también a sufrir por las malas lenguas de los difamadores. Quien aún no haya sufrido esta prueba, aún no ha avanzado. Y quien no esté listo para sufrir, no debe de esforzarse en avanzar. San Agustín.

¿Son nuestros recuerdos ridículos? ¿Acaso no sonreímos al ver una fotografía y nos viene a la mente alguna anécdota? ¿Quién no suspiró al recordar un antiguo amor? ¿Quién no se conmovió ante un poema especial en su historia de vida? Recuerdos, recuerdos gratos, páginas del pasado.

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0: 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Son las 11:03. 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

0: En este momento, la temperatura, 23 grados. 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
1: Locura es hacer la misma cosa una y otra vez, esperando obtener diferente resultado. Albert Einstein.

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0: Dios no manda cosas imposibles, sino que al mandar lo que manda, te invita a hacer lo que puedas, y pedir lo que no puedas, y te ayuda para que puedas. San Agustín de Hipona.
1: 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Son las 11:32.
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1: En este momento, la temperatura, 22 grados. 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
3: Teme a Dios y tus enemigos te temerán a ti. No creo en los estereotipos. Prefiero odiar a las personas de una manera más personal.
1: Todas las amistades comienzan como extraños, y todos los logros comienzan con incertidumbres. No olvidemos que al final, los pequeños pasos siempre vencerán a los grandes miedos. 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
1: El progreso espiritual crea difamadores. Las personas que cambian su modo de vida y comienzan a pensar en avanzar en la vía del espíritu, comienzan también a sufrir por las malas lenguas de los difamadores. Quien aún no haya sufrido esta prueba, aún no ha avanzado. Y quien no esté listo para sufrir, no debe de esforzarse en avanzar. San Agustín.

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0: La medida del amor es amar sin medida. San Agustín de Hipona.
1: 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Son las 12:06. 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

0: da lo que tienes para que merezca recibir lo que te falta. San Agustín de Hipona.
1: 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Son las 12:30. 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En este momento, la temperatura, 21 grados. 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
2: Es la preocupación por las cosas, más que ninguna otra cosa, lo que evita que el hombre viva noble y libremente.

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0: Si quieres conocer a una persona, no le preguntes por lo que piensa, sino lo que ama. San Agustín de Hipona.
1: 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Es la una con un minuto. 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En este momento, la temperatura, 20 grados. 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
2: Nunca rompas el silencio si no es para mejorarlo. Un hermano puede no ser un amigo, pero un amigo será siempre un hermano.

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1: Las lágrimas son la sangre del alma. San Agustín de Hipona.
0: 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Es la 1:33. 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En este momento, la temperatura, 21 grados. 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
2: La naturaleza ha hecho al hombre feliz y bueno, pero la sociedad lo deprava y lo hace miserable. Nuestra mayor debilidad radica en la renuncia.
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2: La gracia divina es siempre buena y por ella se transforma en hombre de buena voluntad, el que fue de mala voluntad. San Agustín.
1: 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En este momento, la temperatura, 20 grados. 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
3: Nacemos solos, vivimos solos, morimos solos. Solo mediante el amor y la amistad podemos crear la ilusión momentánea de que no estamos solos.

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1: La gloria es la fama frecuente con alabanza de alguien. San Agustín.
0: 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En este momento, la temperatura, 19 grados. 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
2: La crisis ocurre cuando lo viejo no acaba de morir y lo nuevo no acaba de nacer. Un pueblo que no conoce su historia no puede comprender el presente ni construir el porvenir.
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1: La gloria es la fama frecuente con alabanza de alguien. San Agustín.
0: 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En este momento, la temperatura, 19 grados. 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
2: No hay caminos para la paz es el camino. Dar el ejemplo no es la principal manera de influir sobre los demás, es la única manera.

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1: Conocemos en la medida en que amamos. San Agustín de Hipona.
0: 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Son las 3:32. 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En este momento, la temperatura, 18 grados. 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
2: Estar preparado es importante. Saber esperarlo es aún más, pero aprovechar el momento adecuado es la clave de la vida.

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2: La paz es un bien tal que no puede apetecerse otro mejor ni poseerse otro más provechoso. San Agustín de Hipona.
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0: En este momento, la temperatura, 18 grados. 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
1: Vale más hacer y arrepentirse que no hacer y arrepentirse. Todos somos aficionados. La vida es tan corta que no da para más.

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1: Conócete, acéptate, supérate. San Agustín de Hipona.
0: 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Son las 5:31. En este momento, la temperatura, 17 grados. 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
2: Cuando no sepas dónde ir, sigue el perfume de un sueño. La vida es una obra teatral que no importa cuánto haya durado, sino lo bien que haya sido representada.
0: El mejor momento para empezar a hacer las cosas importantes siempre será ahora mismo. 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
1: El pueblo es la unión de una multitud racional asociada en razón de las cosas que comúnmente ama. San Agustín de Hipona.

0: 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Son las 6:06.
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0: En este momento, la temperatura, 17 grados. 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
4: Maestro, ¿por qué ahora siento más dolor que antes? ¿Será porque ahora elegiste la cura en lugar de la anestesia? La perfección se logra no cuando hay nada más que añadir, sino cuando no hay más que quitar.

0: querido.
1: Ama la iglesia, recibe el Espíritu. Si amamos a la iglesia, también nosotros recibimos el Espíritu Santo. Si estamos unidos en el amor, y si nos alegramos en el nombre y en la fe católica, creámoslo, hermanos y hermanas, tendremos el Espíritu Santo en la misma medida en la que amamos a la Iglesia de Cristo. Así pues, amamos a la Iglesia cuando permanecemos en la condición de miembros suyos y amamos. San Agustín.

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1: Ama y haz lo que quieras. Si callas, callarás con amor. Si gritas, gritarás con amor. Si corriges, corregirás con amor. Si perdonas, perdonarás con amor. Frases de San Agustín de Hipona sobre

0: 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Son las 6:34. En este momento, la temperatura, 17 grados. 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
1: En el camino perderás personas y cosas, no te pierdas con ellas. Es una locura odiar a todas las rosas porque una te pinchó, renunciar a todos tus sueños porque uno de ellos no se realizó.

La vida está hecha de pequeñas decisiones. Aprovecha las buenas y así tendrá sentido. 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

ama y haz lo que quieras. Si callas, callarás con amor. Si gritas, gritarás con amor. Si corriges, corregirás con amor. Si perdonas, perdonarás con amor. Frases de San Agustín de Hipona sobre el amor.

0: 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Son las 7:02. 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En este momento, la temperatura, 17 grados. 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
1: Ama la Iglesia, recibe el Espíritu. Si amamos a la Iglesia, también nosotros recibimos el Espíritu Santo. Si estamos unidos en el amor, y si nos alegramos en el nombre y en la fe católica. Creámoslo, hermanos y hermanas, tendremos el Espíritu Santo en la misma medida en la que amamos a la Iglesia de Cristo. Así pues, amamos a la Iglesia cuando permanecemos en la condición de miembros suyos y amamos. San Agustín.

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0: que no tiene celos no está enamorado. Frases de San Agustín de Hipona sobre el amor.
1: 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Son las 7:31.
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1: En este momento, la temperatura, 19 grados. 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
4: Nuestra mayor gloria no está en no caer nunca, sino en levantarnos cada vez que caemos. La alegría, cuanto más se gasta, más queda.
1: La mayor declaración de amor es la que no se hace. Una persona que siente mucho, habla poco. 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
1: La medida del amor es amar sin medida. Frases de San Agustín de Hipona sobre el amor.
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0: En este momento, la temperatura, 19 grados. 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

ama la iglesia, recibe el Espíritu. Si amamos a la iglesia, también nosotros recibimos el Espíritu Santo. Si estamos unidos en el amor, y si nos alegramos en el nombre y en la fe católica. Creámoslo, hermanos y hermanas, tendremos el Espíritu Santo en la misma medida en la que amamos a la Iglesia de Cristo. Así pues, amamos a la Iglesia cuando permanecemos en la condición de miembros suyos y amamos. San Agustín. 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

0: no se accede a la verdad, sino a través del amor. Si quieres conocer a una persona, no le preguntes lo que piensa, sino lo que ama. Frases de San Agustín de Hipona sobre el amor.
1: 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Son las 8:32.
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1: En este momento, la temperatura, 22 grados. 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
5: No te preocupes tanto por las arrugas de tu cara y atiende a las de tu alma. Esas sí matan. De ningún laberinto propio se sale con llave ajena.
1: 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El futuro depende solo de lo que se hace en el presente. 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
0: No hay santo sin pasado, ni pecador sin futuro. Frases de San Agustín de Hipona sobre la fe.

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0: 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Son las 9:02. 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En este momento, la temperatura, 23 grados. 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
6: Busca lo positivo en todas tus experiencias. El viejo dicho de que uno encuentra lo que busca es verdad. Debido a ello, acostúmbrate a buscar activamente lo positivo en cualquier experiencia. No solo es bueno para la felicidad general, sino también para la salud física. Los estudios sugieren que la felicidad incluso puede fortalecer el sistema inmunológico.

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Ama la iglesia, recibe el espíritu. Si amamos a la iglesia, también nosotros recibimos el Espíritu Santo. Si estamos unidos en el amor, y si nos alegramos en el nombre y en la fe católica, creámoslo, hermanos y hermanas, tendremos el Espíritu Santo en la misma medida en la que amamos a la Iglesia de Cristo. Así pues, amamos a la Iglesia cuando permanecemos en la condición de miembros suyos y amamos. San Agustín.

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1: Dios no manda cosas imposibles, sino que al mandar lo que manda, te invita a hacer lo que puedas y pedir lo que no puedas y te ayuda para que puedas. Frases de San Agustín de Hipona sobre la fe.
0: 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Son las 9:33.
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0: En este momento, la temperatura, 24 grados. 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
4: Invita a las emociones positivas a ser parte de tu vida. Las emociones positivas ayudan a cambiar tus estados emocionales o a mantenerlos firmes a través del tiempo. Cada vez que te sientas embargado por sentimientos negativos, debes sustituirlos por emociones positivas que transformarán tu realidad inmediatamente.
0: No desees que la vida sea más fácil. Desea tú ser mejor. Porque las metas y los sueños no se logran bajándolos, sino aumentando tu esfuerzo para alcanzarlos. 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
0: 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En este momento, la temperatura, 25 grados. 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
2: Saca de tu mente el concepto de que la felicidad es una consecuencia de las cosas. En realidad, la felicidad es una prioridad y después vienen las cosas. Tú debes ser feliz, hagas lo que hagas. Debes darte cuenta que cualquier persona tiene el derecho a ser feliz. No busques la felicidad fuera, no la relaciones a ciertas situaciones futuras o resultados deseados.

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0: Quien no ha tenido tribulaciones que soportar es que no ha comenzado a ser cristiano de verdad. Frases de San Agustín de Hipona sobre la fe.
1: 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Son las 10:34. En este momento, la temperatura, 27 grados. 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
2: Aprende a valorarte y sentirte cómodo con quien eres. El conocimiento de tu propio ser te llevará a aceptar tus defectos, así como tus virtudes, tus fortalezas y tus flaquezas, tus limitaciones y tus capacidades. Es importante que te aceptes, nunca llegarás a ser perfecto porque nadie lo es. Simplemente debes tener la capacidad de cambiar aquello de ti que no te hace feliz, desde el amor, la comprensión y la aceptación. Debes estar orgulloso de tus cualidades positivas, ser amable y cálido contigo mismo y aprender a respetarte. Así será sencillo sentirte feliz y satisfecho.
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ama la iglesia, recibe el Espíritu. Si amamos a la iglesia, también nosotros recibimos el Espíritu Santo. Si estamos unidos en el amor, y si nos alegramos en el nombre y en la fe católica. Creámoslo, hermanos y hermanas, tendremos el Espíritu Santo en la misma medida en la que amamos a la Iglesia de Cristo. Así pues, amamos a la Iglesia cuando permanecemos en la condición de miembros suyos y amamos. San Agustín.

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0: Cuando rezamos, hablamos con Dios, pero cuando leemos, es Dios quien habla con nosotros. Frases de San Agustín de Hipona sobre la fe.
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1: En este momento, la temperatura, 27 grados. 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
3: Las mujeres son libros y los hombres son los lectores. Benjamin Franklin

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aprueba a los buenos, tolera a los malos y ámalos a todos. Frases de San Agustín de Hipona sobre la fe.

0: 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Son las 11:31. En este momento, la temperatura, 28 grados. 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
1: Disfrutar de nuestra alegría, no sufrir de nuestro sufrimiento, hace a alguien un amigo. El futuro influye en el presente tanto como en el pasado. Friedrich Nietzsche.
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Ama la iglesia, recibe el espíritu. Si amamos a la iglesia, también nosotros recibimos el Espíritu Santo. Si estamos unidos en el amor, y si nos alegramos en el nombre y en la fe católica. Creámoslo, hermanos y hermanas, tendremos el Espíritu Santo en la misma medida en la que amamos a la Iglesia de Cristo. Así pues, amamos a la Iglesia cuando permanecemos en la condición de miembros suyos y amamos. San Agustín.

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0: Dios, lo que más odia después del pecado es la tristeza, porque nos predispone al pecado. Frases de San Agustín de Hipona sobre la fe.
1: Toda credibilidad, toda buena conciencia, toda evidencia de la verdad viene de los sentidos. Friedrich Nietzsche.
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0: A toda hora, por Estéreo Mendel, son las 12:32. En este momento, la temperatura, 29 grados. 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
2: Los pensamientos son las sombras de nuestros sentimientos, siempre más oscuros, más vacíos y más simples. Friedrich Nietzsche.

Un amigo no caminará detrás de ti, esperando a que lo guíes. Tampoco caminará delante, esperando a que lo sigas. Estará a tu lado, acompañándote, como tú lo estarás de él. 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

0: Esther Humende, mi elección.
1: Ama la Iglesia, recibe el Espíritu. Si amamos a la Iglesia, también nosotros recibimos el Espíritu Santo. Si estamos unidos en el amor, y si nos alegramos en el nombre y en la fe católica. Creámoslo, hermanos y hermanas, tendremos el Espíritu Santo en la misma medida en la que amamos a la Iglesia de Cristo. Así pues, amamos a la Iglesia cuando permanecemos en la condición

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0: El hombre no reza para dar a Dios una orientación, sino para orientarse debidamente a sí mismo. Frases de San Agustín de Hipona sobre la fe.
1: 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Es la 1:02. 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En este momento, la temperatura, 30 grados. 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

Una gran curiosidad de este tema es que en su grabación participó la bella Frida Leinstadt, del grupo ABBA, quien realizó los coros. Algunas personas han comentado que Agnetha también participó, pero esto no es correcto, y como prueba tenemos un increíble documento histórico, ya que se conserva un video realizado durante la grabación del tema, donde se pueden observar las diferentes etapas de la producción de este famoso clásico. Más adelante, Frida también colaboraría en los coros de otra canción de Harpo titulada Pin Up Girl. En 1977, Harpo fue llamado a realizar el servicio militar obligatorio, pero se negó, hecho que le dio mucha notoriedad en los medios publicitarios, pero no lo salvó de pasar un par de meses en la cárcel. Su decisión fue aplaudida por muchos. En 1984, el reconocido cantante español Miguel Gallardo realizó una adaptación de la canción Movie Star y la tituló Tu amante o tu enemigo. El cantante mantuvo la melodía, cambió la letra y el tema tuvo un enorme éxito tanto en España como en América, convirtiéndose a la larga en una de las canciones más recordadas de su carrera. Harpo siguió lanzando canciones y obtuvo algunos éxitos moderados, pero el éxito de su tema Movie Star no lo volvería a alcanzar nunca más. Al parecer tuvo constantes diferencias con las casas discográficas, quienes decidieron no promocionarlo fuera de Suecia. Como su canción Movie Star trataba de un joven que quería ser una estrella mundial, pero solo logró un pequeño éxito, muchos han dicho que su canción se volvió una autoprofecía.

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0: La oración es el encuentro de la sed de Dios y de la sed del hombre. Frases de San Agustín de Hipona sobre la fe.
1: 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Es la 1:32.

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1: En este momento, la temperatura, 30 grados. 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
2: La educación es lo que queda una vez que olvidamos todo lo que se aprendió en la escuela. Albert Einstein.
1: No pienses en todas las desgracias. Aférrate a toda la belleza que permanece en la vida. Cuando nos centramos solo en las cosas negativas, la vida se torna gris. 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

Definitivamente, qué canción tan buena, qué canción y cuánto talento. Y es que hoy día la música que hacen lo que da es ganas de llorar. Sin duda alguna, la canción Chiquitita del grupo sueco ABBA es una de las mejores y más universales melodías que se han hecho en toda la historia de la música. Tanto su versión en inglés como la española continúan emocionando a más de 4 décadas de su lanzamiento. Solo lo realmente bueno puede aguantar de esta forma el paso del tiempo.

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0: 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Son las 2:04. 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En este momento, la temperatura, 30 grados. 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
3: Teme a Dios y tus enemigos te temerán a ti. No creo en los estereotipos. Prefiero odiar a las personas de una manera más personal.
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nadie niega a Dios, sino aquel a quien le conviene que Dios no exista. Frases de San Agustín de Hipona sobre la fe.

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1: En este momento, la temperatura, 30 grados. 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
2: La imaginación es más importante que el conocimiento. Albert Einstein.
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Ama la iglesia, recibe el Espíritu. Si amamos a la iglesia, también nosotros recibimos el Espíritu Santo. Si estamos unidos en el amor, y si nos alegramos en el nombre y en la fe católica, creámoslo, hermanos y hermanas, tendremos el Espíritu Santo en la misma medida en la que amamos a la Iglesia de Cristo. Así pues, amamos a la Iglesia cuando permanecemos en la condición de miembros suyos y amamos. San Agustín.

San Faustina Kowalska, la sierva de la gran misericordia infinita que abarca al mundo entero y nos recuerda a un Dios que nos impulsa, un Dios misericordioso, de esta verdad que está en la Biblia, en el Nuevo y Antiguo Testamento. Un llamado que con cada día se vuelve más necesario, en un mundo caído y con miedo que se sumerge en la adversidad. Mucha crueldad ciega, el rechazo de las virtudes que nos encomienda Dios y la falta de coraje para acercarnos y crecer junto a Él. La misericordia de Dios es un recuerdo para todos nosotros, el recuerdo de que Dios es el camino, la verdad y la vida. Las 3 de la tarde nos recuerdan la hora de la muerte de Jesús en la cruz, la señal más grande de amor de Dios por la humanidad. Nos dio a su Hijo para redimir nuestras debilidades y fallas, el dolor necesario que pasaste para salvarnos y la sangre y agua que brotó de tu corazón como una fuente de misericordia para nosotros. A las 3 de la tarde le pidió Jesús a San Faustina: sumérgete totalmente en mi misericordia y glorifícala. Invoca su omnipotencia para el mundo y especialmente por aquellos que viven en pecado. Y aunque sea por un breve instante, reflexiona sobre mi pasión, sobre todo en el desamparo en que me encontraba en momento de mi agonía. Esta es una hora de gran misericordia para el mundo entero. En esta hora puedes obtener todo para ti y para los demás con solo pedirlo. En esta hora, procura rezar el Vía Crucis si tus deberes lo permiten. Si no, entra un momento en la capilla y reza al Santísimo Sacramento, a mi corazón que está lleno de misericordia. Y si no puedes entrar en la capilla, simplemente ten un momento de reflexión allí donde estés, aunque sea por un brevísimo instante.

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Dios que te creó sin ti no te salvará sin ti. Frases de San Agustín de Hipona sobre la fe.

0: En este momento, la temperatura, 31 grados. 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
2: Dos cosas son infinitas: la estupidez humana y el universo. Y no estoy seguro de lo segundo. Albert Einstein.

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1: Gozar es unirse a una cosa por sí misma. San Agustín.
0: 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Son las 3:31. En este momento, la temperatura, 30 grados. 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
2: ¿Cuánto tiempo ahorra el que no se da la vuelta para ver lo que su vecino dice, hace o piensa? Marco Aurelio.
0: Con demasiada frecuencia subestimamos las palabras amables, un oído atento, un cumplido honesto. El más mínimo detalle y acto de cuidado tiene el potencial de cambiar la vida. 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

ama la iglesia, recibe el Espíritu. Si amamos a la iglesia, también nosotros recibimos el Espíritu Santo. Si estamos unidos en el amor, y si nos alegramos en el nombre y en la fe católica, creámoslo, hermanos y hermanas, tendremos el Espíritu Santo en la misma medida en la que amamos a la Iglesia de Cristo. Así pues, amamos a la Iglesia cuando permanecemos en la condición de miembros suyos y amamos. San Agustín.

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0: En este momento, la temperatura, 31 grados. 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
1: Comenzar es la mitad del trabajo. Comienza nuevamente con la mitad restante y habrás terminado. Marco Aurelio.

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1: Creo para comprender y comprendo para creer mejor. Frases de San Agustín de Hipona sobre la fe.
0: A toda hora en Estéreo Mendel, son las 4:32.

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1: En este momento, la temperatura, 30 grados. 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
2: Hace falta muy poco para tener una vida feliz. Está todo dentro de ti, en tu forma de pensar. Marco Aurelio.

Antes de actuar, eres libre, pero después de realizar esa acción, las consecuencias te seguirán para siempre. No te dejes arrastrar por la indiferencia, o incluso que el rencor te ciegue. Cuando ayudas a una persona, nos estás ayudando a todos. 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

ama la iglesia, recibe el Espíritu. Si amamos a la iglesia, también nosotros recibimos el Espíritu Santo. Si estamos unidos en el amor, y si nos alegramos en el nombre y en la fe católica, creámoslo, hermanos y hermanas, tendremos el Espíritu Santo en la misma medida en la que amamos a la Iglesia de Cristo. Así pues, amamos a la Iglesia cuando permanecemos en la condición de miembros suyos y amamos. San Agustín.

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1: Creo para comprender y comprendo para creer mejor. Frases de San Agustín de Hipona sobre la fe.
0: A toda hora en Estéreo Mendel, son las 5:03.
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0: En este momento, la temperatura, 30 grados. 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
3: El mejor medio para hacer buenos a los niños es hacerlos felices. Oscar Wilde, dramaturgo y novelista irlandés.

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0: Todo el que cree, piensa. Porque la fe, si lo que cree no se piensa, es nula. Frases de San Agustín de Hipona sobre la fe.
1: A toda hora, en Estéreo Mendel, son las 5:31. En este momento, la temperatura, 31 grados. 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
1: Aquellas personas que logran irritarte son las mismas que llegarán a controlarte. Alguien solo puede molestarte cuando tú te permites ser perturbado. 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

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Ama la iglesia, recibe el espíritu. Si amamos a la iglesia, también nosotros recibimos el Espíritu Santo. Si estamos unidos en el amor, y si nos alegramos en el nombre y en la fe católica. Creámoslo, hermanos y hermanas, tendremos el Espíritu Santo en la misma medida en la que amamos a la Iglesia de Cristo. Así pues, amamos a la Iglesia cuando permanecemos en la condición de miembros suyos y amamos. San Agustín.

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0: existirá la verdad aunque el mundo perezca. Donde no hay caridad, no puede haber justicia. Frases de San Agustín de Hipona sobre la fe.
1: A toda hora, en Estéreo Mendel, son las 6:01. 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

0: En este momento, la temperatura, 31 grados. 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